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3: 7:33. Avanzamos en la que nos encanta. Vamos a seguir dándole play. La número uno, seguimos con la buena música, seguimos activos, llega Banda Fiesta.

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3: Las 8 en punto.
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La favorita, llévate, llévate mis hojas secas. Ahí estábamos escuchando al divino Medoro de América. Y continuamos a esta hora de la noche, 8 de la noche, 11 minutos con la programación. Ella no quiere enamorarse. Llega Jason Pérez.

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2: 8 de la noche con 28 minutos. El centurión de la noche. Estábamos escuchando al Joe Arroyo. Avanzamos, dale play. Síguele subiendo al volumen y bajándole al estrés, porque estás en el mejor dial, en el dial 88.3. ¿Dónde estará la mancha amarillita a esa hora de la noche? Disfrutando. Un besito para todos ustedes. Para esas hermosas mamacitas también que a esta hora de la noche laboran. El abrazo rompe costillas para todas ustedes. Llega Duri Love con esto. Lo canta Don Omar y Nati Natasha.
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2: Se nos llegó la hora ya casi de finalizar, de despedirme de todos y cada uno de ustedes, como siempre muy pero muy agradecida por esa bonita compañía, por esa bonita vibra, por sintonizar siempre la mejor, la favorita, nos encanta. En este fin de semana no se vayan a colocar de intensos, por eso les dejo a Johnny Rivera.

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2: Con amor, Diana Guerrero.

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1: Las 4:05.

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1: Las 4:31.

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7: Las 5 en punto.
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2: Las 7 en punto.
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7: Las 8 en punto.
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6: Las 9 en punto.
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aquí estamos, señoras y señores, conectados con esta señal radial. Un abrazo enorme para toda la gente que nos dice buenos días. Aquí estamos de farra total en este fin de semana. Con la bendición siempre de Papá Dios. Wilson Hernando Olaya es mi nombre, el DJ Nando. ¿Qué tal? ¡Qué gusto acompañarles con buena programación, buenos éxitos! A través de esta frecuencia, los 88.3 FM. Un abrazo enorme para toda la gente que a esta hora nos saluda en todos los municipios del centro del país. ¿Qué tal? ¿Cómo amanecen? ¿Cómo van las cosas? ¿Cómo me les baila? Un abrazo gigante para toda la gente que nos dice, aquí estamos listos para compartir con ustedes buena música, buenos éxitos. En este sábado de bulla, bulla, bulla. Están los oyentes a esta hora conectados con esta señal. Bendiciones. Anita en el Morteño nos dice buenos días. Conectados con esta señal, muy amables. Muchas gracias. Pendientes de esta programación, mis queridas y queridos. Por acá el abrazo especial para José Luis y todo el combo que están trabajando en sintonía total. Por acá me dice Irma, buenos días, ¿dónde queda lo de las máquinas de coser en Zipaquirá? Te envío la información por interno, claro que sí. Hola, hola, buenos días. Está Marcelita en el Zipaquirá pendiente de esta señal, me dice. La canción Hasta el fin del, mundo de Jennifer Peña. Pero cámbiala por algo más guapachoso, el sábado de farra. Una programación diferente a los sábados. Buenos días, saludos para José Rodríguez, Giovanni Chávez, Don Luis Manrique, Don William Vanegas. Están en Agrícola Circasia, a todo volumen. Con esta señal. Buenos días, mi nombre es Josep Torres. Estoy en sintonía con esta señal. Me pide información de empleo. ¿En qué área está buscando trabajito? Hola, hola, buenos días. Conectado con esta señal. 314-255-3917. Vamos a subir la temperatura. Estamos en modo discoteca. Nos vamos de rumba para... ¿dónde hoy? ¿Ah? 912.

0: Ahí está, vea. La música, los hermanos Rosario, para subir la temperatura en este sábado. La dueña del swing.
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0: Me encanta que estén ahí con nosotros. ¿Qué tal si invitamos al cacique de la Junta de Medellín? Cabeza de Hacha se llama esto. 9:26 en este sábado. 38.

0: oyentes, oyentes, aquí estamos con ustedes en esta mañana de sábado, hoy arrancando el mes de agosto, el mes de los vientos, de las cometas. ¿A qué se dedican ustedes, oyentes? Ya hay que ir armando el plan para ir a volar cometa, ¿no? Con mucha precaución, eso sí. Aquí estamos en esta mañana de Farra Total 935, la gente que está también a través de televisión, en nuestro canal. Ahora somos radio y televisión, ¿no? Estamos en el canal de La Favorita a través de los operadores WG Comunicaciones, Cable Más, Forero y Compañía, en Zipaquirá, Guanemocón y en otros operadores también en Sopó, Huasca y Guatavita. Llegamos hasta sus televisores, nos ven, nos escuchan, están pendientes de esta señal, de esta programación también en televisión. Y otra buena noticia es que estamos también en Alexa. Ahora estamos también en Alexa, ¿cómo les parece? ¿Eh? Muy fácil. 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A ver quién está en línea por acá. 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
0: Después te veo vacilando. 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A ver, conectados en esta mañana de Rumba Total. Hola, buenos días, reportando sintonía de la variedad Altico. Están pendientes de esta señal, muchas gracias. El Altico. Hola, hola, buenos días. Desde Parcelación Santa Isabel está Mari con nosotros. Mari, buenos días, ¿cómo estás? Mañana nos vemos en Parcelación Santa Isabel, la fiesta de la Virgen del Carmen. Por ahí se arriman, nos saludan. Estaremos con Ángela Gacha, nuestra artista invitada, artista de la casa. Estaremos con la formulita vallenata, con chispa tropical. Tendremos premios y demás para ustedes, oyentes que están en línea con esta señal radial. 938. Vamos a ver quién está por acá. Hola, dice, mi nombre es María, los escucho desde la ciudad de Tocancipá, Flores en la Mana. Todos mis oyentes en Flores están en sintonía, pendientes de esta programación, muy amables. Hola, hola, buenos días. A ver quién habla por acá.
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0: Buenos días.
2: Para el que interese o quiera saber, uh-huh. Esta mañana, el sábado primero de agosto, iba pasando por La Paz, subiendo de para arriba, y al pie de unos conjuntos me encontré unos papeles botados de la señora Angélica Ortiz. Unos documentos con un morral color como abanito, como color crema.
0: Ok.
2: Cualquier información al que quiera interesarse por los documentos y los papeles que tiene en el mural, llamar al número 321-892-4363. Vale, yo, papá, escucho La Favorita 88.3. Me encanta.
0: Eso. Ahí están nuestros oyentes. Aparecieron los documentos. Si la conocen a la señora, de pronto ella está buscando sus papeles. Ahí los encontró el señor, subiendo de La Paz. 939. Están los oyentes ahí a todo volumen con esta señal, la familia Quintero Sánchez. Levantan la manito. Ah, bueno, eso me alegra saludarles. Me voy a ir con un amigo de la casa, Andrés Santana y la banda de Santana. Vamos a subir la temperatura. Esto se llama Las de mi apá. 939.

0: Aquí está Ariana Vega, esto se llama Chévere. 949, un éxito de moda, 949. 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
2: Las 10 en punto.
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0: Aquí estamos, señoras y señores, diciéndoles que estamos avanzando en la farra total de la favorita en los 88.3 FM. Un abrazo especial para toda la gente que nos dice muy buenos días, la gente que está en TV, la gente que está en Alexa, la gente que está en internet, en su celular, la gente que está en su dispositivo móvil, los amigos conductores, la gente de Transportes Cogua, Cotrans, Exipa, Autoclipper, Transportes Esmeralda, Expreso Fénix, Transportes Guasa, la gente chévere de Transportes Duarte, amigos que están ahí con nosotros, Flota Zipa, Expreso Cundinamarca. Usted en su vehículo, en su camioneta, nos lleva a esta hora por la sabana de Bogotá. 10 de la mañana, 7 minutos, 10:07. ¿Cómo están las cosas? ¿Cómo me les baila en esta mañana? Ahí están reportando sintonía. Estamos con una programación diferente todos los sábados para subir la temperatura a mis oyentes. Si está buscando trabajo, le tengo la oportunidad. Necesitan empleado con experiencia en el manejo de ordeño mecánico en labores del campo para trabajar en Cogua. Mayor información, 316-471-0455. 316-471-0455 para acceder a esa oferta laboral. También en Tausa están buscando un trabajador para oficios varios, para trabajar en una finca en Tausa. 320-449-4083. Ahí les dan toda la información. 320-449-4083. Están en sintonía nuestros oyentes. A las 10:30 traigo la sección de cumpleaños. Me cuentan quién está hoy celebrando un añito más de vida. Alejandra, buenos días. Pendiente de esta señal. Buenos días, ¿cómo estás? Hola, hola.
1: ¿Cómo estás? Buenos días. Es que me dijeron que habían encontrado unos papeles de una persona. Uh-huh. No sé si serán los míos, yo los perdí esta mañana, que habían anunciado por la emisora. ¿Tú me puedes confirmar a nombre de quién están los papeles?
0: Ah, ok. Eso somos pero efectivos, oye. Ahí están los oyentes. Vamos a enviarle la información a nuestra querida amiga que perdió sus documentos. Ah, qué chévere. Somos pero efectivos, oye. Bueno, vamos a enviarle la información. Saludito especial para toda la gente que está en sintonía con nosotros. Ahí estamos, vea. La emisora que te acerca a las distancias. Hola, buenos días. Saludos desde Huasca, Cundinamarca. Fiel oyente, un mix de merengue, el DJ Puma. Jason, buenos días. ¿Cómo está el ambiente en Huasca? Buenos días, Huasca. Hola, hola, buenos días. ¿Quién habla?
2: La favorita, muy buenos días. 88.3, me encanta. La favorita para reportar sintonía desde aquí, desde Cogua, Vereda uh-huh. El Olivo, y la chicha de Martica.
0: La chicha de Martica.
2: Un sintonía. Para hacerles una invitación uh-huh. muy, muy especial para el día de mañana en el Mercado Campesino de Cogua, aquí en el Parque Principal, y en el Mercado Campesino de Zipaquirá.
0: Ah, bueno.
2: Mañana en Zipaquirá nos encontraremos en la estación del tren.
0: Ok.
2: Todos cordialmente invitados para que vayan con sus familias y nos acompañen. La favorita, me encanta, 88.3.
0: La chicha de Martica, mañana a todos a probar la chicha de Martica en Cogua o en Zipaquirá, en esos dos puntos, ¿ah? Hola, hola, muy buenos días, sintonía total con esta señal, hola, hola.
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0: ¡Eso!
5: Desde Zipaquirá.
0: Desde Zipaquirá. Oiga, ¿ustedes por qué son así? Están desayunando algo delicioso, ¿verdad? Y es un desayuno light. Ahí veo frutica, chocolatico. ¿Qué más veo por allá? ¿Huevitos sería? ¿Ya los consumieron? Está ella con los hijitos, reportando sintonía. ¡Qué chévere! ¡La bulla, la bulla, la bulla! Oiga, por acá también se extravieron otros documentos. Los de Brian Montaño. Hay recompensa. Se extraviaron en la vía de Zipaquirá a Barandillas. También extraviaron esos documentos. Dianita Emily Jere, un desayuno con todos los poderes para arrancar la jornada en este sábado. ¿Ah, qué rico? Ahí en pijama todavía, delicioso. Ya estamos acabando, dice ella. Buen provecho, qué rico. A las 10:30 traigo sección de cumpleaños. ¿Qué tal si escuchamos esto?
6: Vamos a cantarle un cacho consentido.
0: A ver, a ver.
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0: ¿cómo es eso, Silvestre?
6: Ella se fue con otro, pero vino la
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Bueno, el saludito de cumpleaños para todos los que nacieron un día como hoy. Le vamos a entregar ese saludito gigante. ¿Quién nació un día como hoy, primero de agosto? Envíen el mensajito ya a 314-255-3917. Y los saludamos a esta hora de la mañana. 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Hola, hola, muy buenos días. Hoy, a ver, dice, hoy saludito de cumpleaños para Fabio Piracoca. Está cumpliendo un añito más de vida. Que todos los anhelos de tu corazón se cumplan. Que lo amo muchísimo. Con todo el corazón le desean su esposa Alejandra, sus hijos Mariana y Damián. Gracias por ser ese excelente padre, esposo, hermano. Y gracias por todo. Gracias, gracias, gracias. No cambies. Saludito de cumpleaños hoy para Fabio Piracoca, que está de Happy Birthday to You. Hola, buenos días para Cindy Mariana Sáenz, que está cumpliendo años hoy en Sopó, de parte de toda la familia. Te desean lo mejor. Muchas bendiciones. También dice hola, buenos días para saludar a mi hija Laura Daniela Carreño. Laura Daniela Carreño Torres en Rincón Santo, que está cumpliendo años hoy. Un abrazo para ti. Cumpla muchos años más. Te quiero mucho, hija. Te amo, de parte de su mami Marla Torres, para Laura Daniela Carreño, que está hoy de cumpleaños. Un abrazo. Hola, buenos días para saludar de cumpleaños a Henry Murcia. Está en la fama Tricarnes. Ahí está el hombre activo en esta mañana. Hoy le gastan una pola, le gastan almuerzo ahí donde paes, algo le gastan. Ahí para Henry Murcia, que está de cumpleaños. Un abrazo aquí en Cogua, barrio Espina. Que Dios le dé mucha vida y que le dé mucha salud, mucha prosperidad sobre todo, ¿no? Ahí está el saludo para los cumpleaños. Les dedicamos esto que hace Jorrito Celedón, Jesse Uribe. Esto se llama Tu Fiesta 1035.

El saludito para todos los cumpleaños del día de hoy. De Happy Birthday to You, un saludito especial. Que la pasen muy, pero muy bien el día de hoy.

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3: Aquí están los Tigres.
4: ¿Tú qué te creí?
3: Esto se llama Fallaste Corazón, ¿eh? Un clásico.

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7: Las 11 en punto.

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0: Bueno, ¿cómo vamos, señoras y señores? 11 de la mañana, 8 minutos, 11:08. Qué bueno que están ahí en esta farra total. Un abrazo enorme para todos los oyentes que nos dicen hola, hola, muy buenos días, ¿cómo están ustedes? 314-255-3917. Están ahí compartiendo con nosotros en esta mañana espectacular. Una bulla total.
1: Libera vía el Puerto Dios.
0: Ah, ¿qué tal esto, vea?

0: Aquí estamos, señoras y señores, diciéndoles muy buenos días. Qué gusto acompañarles, entregándoles buena música, buenos éxitos. 11 de la mañana, 9 minutos, 11:09. El abrazo especial, Rosalba nos escucha a esta hora. ¿En dónde anda Rosalba? En la familia Villamil. Un abrazo enorme, gigante, especial. En el 314-255-3917. Están pendientes de esta señal. Hola, dice un saludo para mi madre, Luz Marina Selemín, en la vereda Patacica, acá en Cogua. Que Dios la bendiga, la canción Falla este corazón, ahí estaba sonando hace un ratico. Por acá, ¿qué nos dicen? Buenos días.
1: Buenos días, la favorita, para saludar a mi papá del día de su cumpleaños. Ajá. Víctor Felipe Riaño Gómez, de ¿sí? parte de su hija Flor Paola Areva. Ok. La vereda San Antonio de Tausa.
0: Eso. Gracias. San Antonio Tausa nos dice buenos días. Hola, hola. Buenas, excelente programación. Gracias. Algo de los Golden Boys. Locutor loco que vendrá más adelante. Claro que sí. Están en sintonía nuestros oyentes. Hola, hola, buenos días, Richard. ¿Qué tal? ¿Cómo van las cosas en Cajicá? Están ahí en Granjitas, en Cajicá, con nosotros. A toda la gente que nos tiene. Ahora estamos en Alexa, ¿no? Si tiene Alexa en casa, le dice, Alexa, reproduce emisora La Favorita Cogua o radio La Favorita Cogua. Con esos comandos lo pueden escuchar. También la gente que está en televisión. Ahora somos radio y televisión. También tenemos nuestro canal a través del sistema de internet y televisión de WG Comunicaciones. Cable Más, Forero y compañía. Ahí nos pueden ver. Si llega a TV Unido, si no nos ha visto por ahí, escanee los canales de nuevo y ahí les vamos a aparecer. Un saludo al personal de la salud. A toda la mancha blanca en los hospitales, en las clínicas, en el Hospital Regional de Zipaquirá, en la unidad funcional, aquí en el Centro de Salud de Cogua, en el Hospital de Nemucón, de Tocancipá, en Cajicá. Están en sintonía todo el personal de la salud que está cuidando a los adultos mayores, personas en condición de discapacidad, en los hogares geriátricos también. Dice por acá, yo hoy descansando a echarme una fría. Así que el abrazo especial para todo el personal de la salud que se la agarra con el sudor de la frente. Hola, hola, buenos días. ¿Quién habla?
2: La favorita, muy buenos días. Hablan con Blanca Moreno del barrio Santa Isabel.
0: Para hola, Blanquita.
2: A mis hijos, John, Julio, uh-huh. Juan Manuel y mi hija Jen.
0: Ok.
2: Con la canción Por el amor a mi madre.
0: De Charrito Negro. Ok, están en sintonía con esta señal. Mañana nos vemos en Santa Isabel. Ahí precisamente estaba sonando Ángela Gacha, nuestra artista invitada de mañana. Tendremos sorpresas, regalos, premios. Así que no se lo pueden perder mañana en Santa Isabel. Nos vemos en la fiesta de la Virgen del Carmen. Mientras tanto llega la música, la cumbia de Pastor López, DJ JJ Gutiérrez desde Neiva.

Aquí estamos, señoras y señores, conectados con esta señal 1129. Qué alegría acompañarles en este sábado, sabadito alegre, de farra total con la favorita. 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

0: 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Ahí estamos entonces, ¿ah? Para que pasen por ahí. 11:31.
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0: A ver, ¿quién se va a bailar esto? Ese es el baile de los que están allá en el lavadero, que ahí están moviendo en la cadera, en la cintura. La rembuga, la rembuga, la rembuga.

0: Restregando, restregando, haciendo aseo en la casita. Ahí les estamos acompañando. Hola, sí. Dicen los oyentes a esta hora, buena.
1: Buenos días, Nuri, la más buena, para felicitarlos por su grandioso programa.
0: Gracias.
1: Me llamo Blanca Primiño, de aquí de Argelia. Deseo que me mande el disco La Pollera Colorada.
0: La Pollera Colorada. Ok. Ahí están en sintonía en Zipaquirá, barrio Argelia. José Luis, buenos días, ¿qué tal? Los maestros de la construcción ya casi levantan de una, ¿o no? ¿Qué van a invitar hoy? ¿Qué se van a gastar? Oyentes en línea, por acá Michelle, Andrés y Javier, buenos días. Están pendientes de esta señal radial. Muchas gracias, Juanca, en Zipaquirá, gracias por estar con nosotros. Todo el transporte público, La Mancha Amarilla, todos los taxistas, la gente chévere de Transportes Cogua, Transportes Esmeralda, Autoclipper, Cotransipa, Duarte, Transexal, tiene el servicio de taxi, lo llevan por ahí en su radio. Muchas gracias. Pendientes de esta señal, de esta programación, yo me alegra. Estén ahí en sintonía con esta señal radial de los 88.3 FM. Me voy de canciones. ¿Qué tal si invitamos al grupo Firme y los Tucanes? Esto lo llaman La Gran Noche, ¿ah? 11:32, ¿qué dice?
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0: Tacos.
1: De Tijuana.
0: Ahí está para la señora Arce, mira. Chulada. Toda la gente de México para Colombia.
1: A las cocas.
0: Toda América Latina, todo el mundo.

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0: comenzamos en esta tarde de farra con la número uno. La favorita, 88.3, nos encanta. Vamos a seguir subiéndole al volumen porque recuerden que estamos de farra en este fin de semana.
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0: Con la número uno, así es, la number one. ¿Y por qué? Nos vamos a gozar esta tarde al máximo. Por acá habían mensajitos pendientes. Buenos días, un saludo para el grupo Los Charritos, que hoy están de evento. Que les vaya muy, pero muy bien eso. También les deseamos desde aquí la mejor de las suertes. Por acá, hola, la favorita, me encanta acá escuchando a todo volumen. Me encuentro trabajando en Tocancipá, por los lados del Colegio Industrial, para saludar a mi abuelita Nieves y a mi abuelo Víctor y a mi madre Luz Mary Espitia, que se encuentran en la fuente en Rincón Llanero. Atentamente, Joana Pinilla. Ahí está el saludito para los abuelitos, para la mamita. Aquí seguimos disfrutando. Recuerden que si desean solicitar música a través del 314-255-3917 se pueden reportar. Mi nombre es Catherine Barragán y que siga la buena música. Llegan los clásicos del merengue.

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Ya que siga la olla, que siga toda la buena música de esta hora. Buenas tardes, Katherine. Reportando sintonía desde Huasca. Un fiel oyente quisiera escuchar solo de Hernán Hernández en formato de mezcla. Gracias, Lizo. Ya te la busco y con mucho gusto. Por acá, buenas, buenas tardes para pedir la canción, la foto de los dos. Desde el Altico, para la familia Páez Sousa, Forero, de padre, de parte de ser, de la tía Estela. Ahí está, un saludito para la familia Páez Sousa, Forero. Ahí está.

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2: La una en punto.
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la tarde, 7 minutos. Aquí estamos. Ya pa' qué. Iniciamos con esta canción de Farruko, Gracie y Steve Aoki. Avanzamos a esta hora de la tarde. Los saludo por acá, la mancha amarillita que está levantando la manito a esta hora. Las mamacitas que a esta hora también están súper conectadas. De aseo general, por acá me escriben desde Nemocone. Eso. En este fin de semana, agarrando pareja, llega un mix de merengue.

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0: nota de voz. Repórtate. Hablemos un ratico. 314-255-3917. 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
2: La favorita en este rayito de sol, qué delicia. Y con el fin de semana encima, vamos a seguir disfrutando de la buena música. Llega el banda Parrandone.

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6: Las 2 en punto.
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0: La favorita nos encanta. Vamos a seguirle subiendo al volumen. ¿Quiénes están activos a esta hora? En La Favorita. Hola, hola.
1: La favorita en este sábado, Caterincita.
0: Hola, Luisita.
1: Sábado de farra con La Favorita y con Caterincita. Regáleme esa cancioncita, Ojitos Verdes.
0: Uy.
1: Porque en esta tarde que comience la fiesta, Caterincita, La Favorita, me encanta. Aquí en la Concesión Parte Alta, reportando Centenia.
0: Eso, mi Luisito. 5-5. Claro que sí, por acá lluvia de bendiciones, 88.3 FM, La Favorita, me encanta. En Cogua, con la canción de parte de casa. Voy a buscarla, no sé cuál será, pero ya la buscamos por acá. Buenas tardes. La Favorita para sintonizar en la canción Me Recordarás de Grupo Firme. Gracias, yo escucho La Favorita, me encanta. Desde Parcelación Santa Isabel. Listo, mi corazón, ya por acá estoy debiendo más de una canción. Vamos a hacerla sonar, llega Guaro Remix.
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Con la favorita. Saludando también a los conductores, a todas las personas que siguen laborando a esta hora. Llega Cuti Viripacha con Rica Arena.

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4: Las 3 en punto.
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2: Tres de la tarde con 10 minutos. Aquí seguimos Sabor y Aroma y estábamos escuchando al Rey del Despecho. Llega Taxi Orquesta con este expreso número 17.

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2: Estamos en Play Store, estamos en la App Store, estamos en la web, estamos en el dial 88.3 y por supuesto, estamos en nuestro canal. 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Avanzamos a esta hora también con los radioyentes, quienes están en línea. Hola.
3: Muy buenas tardes, Kate. ¿Cómo estás? Bendiciones para ti.
2: Hola, Dianita.
3: Hoy, gracias por acompañarnos nuevamente. Acá haciendo oficio. Uy. En tu compañía con Brittany y en la favorita, me encanta.
2: ¡Eso! ¡Qué bonitas! Dios las bendiga por acá. Buenas tardes, señores de la favorita. Reportando sintonía desde Nemocón. Ahí sí que están los fieles radioyentes también por acá. ¿Quién más? Hola.
4: Muy buenas tardes.
2: Wilson.
4: Amigos de la 88.3, la favorita. Nos encanta.
2: Eso.
4: Reportando sintonía desde Zipaquirá, Wilson Prada. Hoy desde el taller de latonería y pintura, el señor William Toro.
2: Ajá. A ver, por acá, sí.
4: También si me puedes saludar por ahí un amigo en Nemocón, el señor Marcos Poveda. Y si nos puedes complacer con una cancioncita.
2: ¿Cuál?
4: De Se nos va la vida, de Rodolfo Aicardi, la favorita. Me encanta.
2: Listo, mi Wilson. Cuenta con eso. Llega el grupo Bronco en vivo en primera fila para cantarnos Dos Mujeres, Un Camino.

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1: Las 4 en punto.
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En esta bonita tarde de bulla, aquí la mejor música, la música crossover, llega un salsa mix.

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0: 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Avanzamos. ¿Quiénes están en línea a esta hora? Hola.
1: Hola, hola, la favorita 88 FM. Reportando sintonías del Altico para pedir dos canciones. Lo tienes todo de Julio Álvarez y Así es nuestro amor de Luis Alfonso. La favorita me encanta, es la mejor del mundo. Gracias.
0: Eso, la mejor del mundo. Continuamos, llega el afinadito. Busco a alguien que me quiera.

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1: Las 5 en punto.
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tarde con 11 minutos. Avanzamos siempre con la número uno, la que nos encanta. Aquí estamos. Y por supuesto, vamos a seguir de farra, de bulla. En este sábado llega el grupo Frontera para cantarnos No Se Va.

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3: Me despido con esta canción de Uriel Henao. Los hombres no deben llorar.

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8: Oye, Eric, esa canción es bonita. Vamos a cantarle una mujer romántica.
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6: Las 7 en punto.
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